0: Shakira. Shakira, Shakira, ¿eres tú?
1: ¿Eres tú?
2: No, no, no, mi amor, yo no sono Shakira.
1: ¿Eres tú, Angelo Pieguan?
2: No, no sono yo, ¿tú eres yo?
1: No, absolutamente no, cara.

0: 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E c'era, stava suonando un format reggaeton proprio.
1: Esatto. Ah, sì, sì.
2: Sì, sì, sì. È un fratello.
1: Sì.
2: No, il format. Ok. Nosotros bueno, ponemos reggaeton también.
1: No, la cuestión es que sí, es verdad. Tan... Lo que te decía yo de la mediocridad. Últimamente en todas partes la consigue. Gente que cobra 10.000 euros y después... No saben qué orden poner las canciones.
0: Sí, pero no es la gente que no balla.
1: No, no, no. A eso voy.
0: O sea, es la

0: una de las cosas, me imagino yo, pero es general de otro problema un poco más grande, creo yo. La falta de social skills.
1: Sí, es raro.
0: O sea, no saben cómo reportarse con las demás personas, bueno.
1: Perché avete paura di far figure di merda sui social?
2: Cioè... Fatele, fatele, che eso le gusta a la mujer, señor.

0: No me sofoque, estoy escuchando el flow latino.
1: No sé, pero le arrancó ya.
2: Uno. Radio Peter Pan con el flow latino suena questa roba.
1: Y ni siquiera, no sé, la radio italiana más, tampoco.
2: Yeah. Le radio più famose.
1: Pues sí.
2: Non ho mai sentito un pezzo reparto su una radio nazionale.
1: Yo sé que en Italia el reparto está un poquito, está agarrando pie, pero con calma, como todo.
2: Ok.
1: En Estados Unidos, por ejemplo, es top.
2: Es total, sí.
1: Todos los influencers hacen un bailecito de
0: reparto. En España también está cogiendo fuerza.
1: Sí, en España, pero porque en España tiene mucho latino. Pero en Estados Unidos los influencers americanos hacen bailecito de reparto ahí, chiquito, chiquito.
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0: Bueno, italiana es. En fin, la muchacha la escogió la señorita Karol G.
1: Sí.
0: Para llevársela en todo el tour que tiene en Europa y Estados Unidos.
1: O sea, okay,
0: que acá están juntos todos los

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0: Senti come fa.
1: Perfecto.
2: Estaba pensando en lo que habíamos dicho antes de los muchachos y el social skills.
0: Sí.
2: Yo creo que ahora tampoco beben, entonces son todos muy saludables.
0: Sí.
2: Pero si tú vas a hacer un porcentaje entre quién hace y quién no, yo creo

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